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1: Y hay una obediencia que es fundamental para seguir caminando en la fe. Es una cosa decir yo creo en Dios y otra cosa es decir que yo obedezco su palabra. Hay una palabra que viene hacia ti que dice tenés cáncer, que vas a pasar por esto, viene una palabra de temor, viene una palabra de ansiedad, viene una palabra de tal cosa, pero cuando la palabra de Dios nos dice una cosa, por nada estéis afanados, que Dios no te dio un espíritu de temor, que las cosas se pueden transformar, yo obedezco a esa palabra. Por eso en los Salmos, en Salmo 100, habla alma mía, bendice al Señor, porque tu alma se puede perturbar. Pero cuando yo obedezco y camino por fe, las cosas empiezan a cambiar. ¿Y qué pasa? Cuando vos seguís caminando y obedeciendo, hay vidas que son cambiadas.

Señor, en esta hora declaramos sanidad, declaramos libertad sobre cada persona, en cada hospital, en cada establecimiento. Que traigas en esta noche no solamente sanidad física, sino sanidad en el alma, en el corazón.

que no vienes delante de Él. Adorarle, a contemplar su hermosura. El Salmo 45 dice acerca de Jesús: eres el más hermoso de los hijos de los hombres. La gracia se derramó sobre tus labios. Contempla su hermosura y adórale.

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1: Es fácil para amar a Dios, amén, porque Él amó a ti primero. Es fácil para poder amar los que son amables. Es fácil para amar tus amigos que están contigo. Pero a veces hay personas que Dios permite que están en nuestras vidas que no es amable. Y no solamente no son amables, son desagradables. Pero Dios está diciendo, y si amamos a Él, en cual no podemos ver, cuanto más que necesitamos amar a Él que puedo ver. No, pero pastora, vos no sabés lo que eso hizo, no sabés este tipo, no sabés tal cosa. Puede ser que no conozco tu circunstancia, pero puedo decirte que amor significa perdón. Necesitamos ver la persona como Cristo ve, porque es nuestra demostración de amor a Él cuando podemos amar lo que no son amables. Que podemos abrazar a esa persona que es difícil, pero necesitamos mostrar su amor a todos, porque es su amor que nunca falla.

estamos creyendo una fantasía, estamos creyendo la realidad de aquel que estuvo muerto pero vive hoy. Él venció a la muerte, Él venció a la muerte. Vamos a ir una vez más.

Ezequiel 37:3. Ezequiel 37:3. Ezequiel 37:3.

interrumpidos. Hoy resucita los ministerios que estaban muertos. Se cancela toda palabra de mortandad sobre los adoradores. Se cancela toda palabra de mortandad sobre los jóvenes.

Ezequiel le preguntó. Jehová le hace la pregunta a Ezequiel: oye, ¿vivirán estos huesos? Ay, Dios. Le está preguntando una gente humana, la voz del Padre: ¿vivirán estos huesos? Y él, con la inteligencia divina, con mis fuerzas no lo puedo hacer, con mi inteligencia no lo puedo hacer, pero sí te voy a responder algo. Yo no lo sé, pero tú lo sabes. Pero vamos, chica, la mamá.

0: Señor, levantamos nuestras manos.
1: Pedimos perdón, nos humillamos. Perdona el pecado de tu iglesia, de nuestras familias. Nos humillamos a ti. Nos volvemos a ti, Señor. Ven y sana nuestra tierra. Ven y sana nuestras familias, nuestra ciudad y nuestra nación.
2: Señor, que tu presencia sea la protagonista en todo lo que hagamos, en nuestras familias, en las ciudades, en la nación, Señor, en todo lo que hacemos, que tu presencia incremente y llene los espacios donde nosotros estamos, que sea la que marque la diferencia, que realmente seamos luz brillando en medio de cada lugar donde tú lleves a cada una de las personas en este lugar, en el santo nombre de Jesús.
0: Oramos por sanidad de las familias, para que tú hagas volver el corazón de los padres hacia los hijos y el corazón de los hijos hacia los padres. Que la unidad de tu Espíritu Santo se manifieste en cada hogar, en cada corazón, en cada familia, de cada nación de Latinoamérica. Señor, honramos tu nombre en casa, honramos tu nombre en nuestra familia y en nuestros hogares.
1: Ven y sánanos, Señor. Quiero que todos estén tomados de las manos y levanten las manos.
3: Sana nuestra tierra, sana nuestra familia.
1: Grítalo.
3: Sana nuestra ciudad.
1: Eso es.
3: Sana nuestra.
1: Es la oración de toda Latinoamérica.
3: Sana nuestra tierra.

0: Quiero que Matthew haga una oración por tu generación.
1: Señor Jesús, hoy volteamos nuestros ojos hacia ti. Hoy ponemos nuestra mirada en ti, generación tras generación. Hoy volteamos al primer amor. Hoy te venimos a pedir por nuestra familia, por nuestra tierra, por nuestra nación, para que tu gloria descienda como nunca antes sobre la tierra, para que tu presencia inunde nuestros corazones, para poder ver tu gloria.

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1: Hoy quiero hablar sobre la importancia de la obediencia y las consecuencias de la desobediencia. Y obviamente esto aplica a cada uno de nosotros, si son una persona de influencia, un líder o quien sea, porque tener decisiones para tomar todos los días, pero tenemos que aprender a ser obediente a la palabra de Dios también y entender que hay consecuencias cuando somos desobedientes. Y hoy en específico quiero hablar sobre la vida de Jeroboam, quien era un hombre de confianza en su momento de Salomón, el rey Salomón, hijo de David. Y en Primera Reyes nos habla un poco sobre lo que Dios habló a Jeroboam. Dios le habló y le dijo, a través del profeta Ahías, que él iba a romper la nación en 12 pedazos y Jeroboam iba a tener 10 pedazos. En el versículo 38 dice, y si prestares oído a todas las cosas que te mandare y anduvieres en mis caminos e hicieres lo recto,

santo delante de mis ojos, guardando mis estatutos y mis mandamientos, como hizo David mi siervo. Yo estaré contigo y te edificaré casa firme, como la edifiqué a David, y yo te entregaré a Israel. Imagínate, vos hoy no sos rey, hoy no estás en una posición, pero viene alguien y te dice y te da esta palabra. Yo me imagino, yo voy a decir, sí o sí voy a ser obediente a todo lo que me decís, porque obviamente hay un buen rendimiento sobre esa obediencia. ¿Y qué pasó? Acá en este caso, cuando vino el momento y se le entregó, cuando se dividió Israel en 10 pedazos, él tuvo los 10 y el hijo de Salomón tuvo los otros 2. Ahí él se puso celoso sobre la vida de Roboam. ¿Por qué? Porque la gente se iba, en este caso, a Jerusalén a ir al templo, a rendir culto. Entonces, ¿qué hizo Jeroboam? Jeroboam cayó en lo mismo que había hecho Salomón. Él cayó en la idolatría. Jeroboam eligió la desobediencia en un intento por consolidar su poder y evitar que sus súbditos fueran a Jerusalén para adorar, ¿verdad? Porque ahí ellos podían ser leales a Roboam. Jeroboam colocó 2 becerros de oro en Betel y en Dan para que el pueblo los adorara. Esta violación directa de los mandamientos de Dios condujo a su caída y al eventual exilio de Israel. Eso tenemos que entender, que él quiso tratar de manipular al pueblo a través de ídolos, a través de la idolatría. Y esto es a lo que muchas personas tenemos que entender. Hay personas que quieren tentar en colocar el poder y el miedo en sustituto a lo que Dios quiere para cada uno de nosotros. Y en este caso, a veces el enemigo va a querer poner ídolos en nuestra vida para poder hacer que no hagamos un contacto directo con lo que Dios quiere hacer en nuestras vidas. Y ahí está la pregunta: ¿vamos a obedecer el deseo del poder más que la obediencia a Dios? ¿Vamos a obedecer nuestro instinto de miedo, de perder el control de las personas o perder el amor de las personas? ¿O vamos a obedecer a Dios y entender que cuando soy fiel a lo que Él me dice, Él va a ir colocando las cosas aun cuando no veo cómo se va a hacer? En la historia de Jeroboam es una historia clara que él quiso tratar de manipular y mantener el poder colocando ídolos en estos lugares. Y obviamente eso cayó dentro de lo mismo que hizo Salomón. Y la palabra de Dios fue fiel. Hubo consecuencias sobre la vida de Jeroboam. Él luego perdió y hubo consecuencias de estas desastrosas sobre su vida y también sobre su familia. Entonces eso deberíamos entender, que Dios es un Dios fiel a su palabra. Y cuando Él habla, aun cuando no se aplican en nuestros tiempos, tenemos que tratar de mantenernos obedientes a su palabra y caminar por fe, no por vista. Eso es el ejemplo que deberíamos seguir haciendo, aun cuando yo no entiendo cómo voy a lograr, cómo Dios va a hacer su parte. Yo tengo que hacer mi parte, porque cuando yo hago y soy obediente en lo posible que tengo en mis manos, Dios va a ser fiel para hacer inclusive hasta lo imposible para cumplir su palabra.

porque el Señor es bueno y su gran amor perdura para siempre. Su fidelidad permanece por todas las generaciones. Vengan, acerquémonos confiadamente al trono de la gracia para alcanzar misericordia.

en Él antes de la fundación del mundo, para que fuésemos santos y sin mancha delante de Él, en amor, habiéndonos predestinado para ser adoptados hijos suyos por medio de Jesucristo, según el puro afecto de su voluntad. ¿Cuántos dicen amén?

porque el Señor es bueno. Su gran amor perdura para siempre. Su fidelidad permanece por todas las generaciones. Vengan, acerquémonos confiadamente al trono de la gracia para alcanzar misericordia.

con el gozo de la salvación. Somos llenos, Señor, con la vida del Espíritu Santo. Señor, ayúdanos a extender este gozo, a orar por los enfermos, a liberar a los cautivos allá afuera. Haznos un instrumento en tus manos. Que este gozo no se quede aquí, sino que fluya.

Muchas gracias. Los bendecimos. We bless you. Los bendecimos. Gracia y paz sobre cada uno de ustedes. Pueden ir con el gozo del Señor. Gracias por haber venido. Y nos vemos pronto. Gracias. Dios les bendiga.

manos al cielo. Levante su voz en adoración. Permita que el Espíritu Santo, que mora en usted, ponga una adoración sobrenatural.

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1: Bendiciones, yo soy la pastora Betania y yo quería compartir qué importante que es para estar consagrado. Consagrado significa apartado del mal, pero dedicado a Dios. Dedicar tu corazón, dedicar tu mente, dedicar tu vida. Así como en la Biblia, Daniel, en el libro de Daniel, capítulo 1, versículo 8, dice que Daniel propuso en su corazón para no estar contaminado. Contaminado con las cosas del mundo, contaminado con las cosas que solamente agrada el enemigo de Dios, y consagrado, dedicado para poder amar y hacer la voluntad de Dios. Dios es tan bueno, Él quiere tu mejor, y cuando dedicamos nuestras vidas a Él, cuando consagramos nuestra vida, nuestros pensamientos, nuestro andar, realmente podemos marcar la diferencia. Otros van a ver en ti la vida, la realidad de Cristo, porque vos estás consagrado, elegido, que vos propusiste en tu corazón para ser diferente, diferente del mundo, diferente de los que hacen todo lo... Sí, pero todo el mundo hace, todo el mundo tiene otra pareja, tiene otro. Ay, todo el mundo paga, no paga su impuesto. No, pero todo. No, vos sos una hija, un hijo de Dios. Y vos propusiste en tu corazón para agradar al Señor y ser consagrado. Yo quería orar por ti, quería orar para bendecirte.

y que vos podés tener el coraje para decir no al pecado y consagrar tu vida a Jesucristo. Padre, gracias. Gracias por cada uno que está escuchando hoy este mensaje, Señor, de esperanza. Este mensaje, Señor, tan importante para que podamos proponer nuestro corazón para salir del mal y poner a ti primero, para consagrar nuestra vida, consagrar nuestra mente, consagrar nuestros pensamientos, nuestro corazón a ti, a un Dios santo, apartado del mal y viviendo para ti, Señor. Bendecimos a cada uno. Señor, hay desafíos, hay dificultades. Señor, todos pasamos por tormentas, pero en el medio de la tormenta, elegimos para agarrar de tus manos, seguir adelante, pero seguir comprometido contigo, consagrado a ti para brillar tu presencia en el medio de la tormenta, en el nombre poderoso de Jesucristo. Amén y amén. Dios te bendiga.

quizás no pase lo que nosotros queremos. Señor, no importa lo que pase, te tenemos a ti, Señor. Te tenemos a ti, tú eres, Señor, nuestro galardón.

sanadora del Todopoderoso está aquí. Él te sana, Él te hace libre.

Ezequiel 37:3.

Ezequiel le preguntó. Jehová le hace la pregunta a Ezequiel: oye, ¿vivirán estos huesos? Ay, Dios. Le está preguntando una gente humana, la voz del Padre: ¿vivirán estos huesos? Y él, con la inteligencia divina, con mis fuerzas no lo puedo hacer, con mi inteligencia no lo puedo hacer, pero sí te voy a responder algo. Yo no lo sé, pero tú lo sabes. Pero nada, chica, nada más.

Haz una oración ahí en tu lugar. Dile: Señor, yo quiero permanecer solo en ti. Que tu presencia nunca se aparte, Señor, de mí. Derrama tu Espíritu, Señor, sobre nosotros.

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El profeta Jeremías dijo: sáname, Señor, y seré sano. Sálvame, y seré salvo, porque tú, Señor, eres mi alabanza. Alaba a Dios, sumate desde tu casa y alaba a Dios.

Desde ahí, desde tu casa, desde donde estás, te invitamos a que este es el momento en que alabás y le entregás tu corazón al Señor. Son momentos difíciles para toda la humanidad. Pero Cristo, cuando estuvo en esta tierra, no nos mintió. Él dijo: en el mundo tendrán aflicciones. Pero sus palabras no quedaron ahí. Él dijo: en el mundo tendrán aflicciones, pero confiad, confiad, porque yo he vencido al mundo. Y si en esta noche estás del lado de Cristo, estás del lado ganador, del lado de vencedor, por eso, entrega tu corazón en oración, en canción, en alabanza, que llegue al cielo. Y que puedas decir en esta noche junto a nosotros, como dijo el salmista David, que todo, absolutamente todo,

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veces no pase lo que nosotros queremos. Señor, no importa lo que pase, te tenemos a ti, Señor. Te tenemos a ti, tú eres, Señor, nuestro galardón.

porque aunque Señor, en esta noche no venimos por recompensa, Señor.

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El Salmo 45. Rebosa mi corazón palabra buena. Dirijo al Rey mi canto. Mi lengua es pluma de escribiente muy ligero. Eres el más hermoso de los hijos de los hombres. La gracia se derramó en tus labios. Por tanto, Dios te ha bendecido para siempre. Denme un amén ahí.

Señor, cada vez está más cerca el día en que vamos a poder verte y en que vamos a reinar contigo para siempre, de poder ver tus ojos y de poder ver cómo nos miras. Y no solo eso, sino que nosotros podremos verte también, ver tus ojos y vernos.

alegre tu corazón, Señor Jesucristo, amado Yeshua, el Mesías prometido, el único que puede hacer justicia en la tierra. Escuchamos tu voz que resuena desde la eternidad. Por tanto, yo vengo pronto y mi recompensa está conmigo para recompensar a cada uno según sea su obra. Yo soy el Alfa y la Omega, el primero y el último, el principio y el fin. Maranata, ven, Señor Jesús. Ven, ven a cumplir tu promesa. Ven, ven, ven, ven, ven a concretar tu plan.

agua de vida, porque nadie más nos puede saciar. Hemos perdido las ganas de cualquier otra cosa en esta tierra. Nada se compara a la excelencia del conocimiento de Cristo Jesús. No hay otro placer, no hay otra meta, no hay otra agenda, no hay otra recompensa. No podemos hacer el trabajo solos. La iglesia te necesita. Necesitamos del Rey justo. Nada es igual sin ti. Ven a restaurar todas las cosas, como has hecho en nuestros corazones. Haz en todas las naciones.

Lo que el infierno quiere es que tú camines bajo miedo y bajo temor. Pero ore por el poder de la palabra. Vamos a declarar que hecho está. Toda cadena que se rompe, hecho está. Declaramos que no habrá enfermedad sobre tu casa, sobre tu familia. Ay Dios, sobre tu ministerio. Yo quiero escuchar la iglesia. Y cuando yo diga, tú declare con fe, hecho está. Vamos. Y no hay más cautividad. Bueno, hay alguien que tiene fe aquí para creer esa verdad que estamos declarando esta noche. Ya no hay más cautividad. Dios mío, esto se está encendiendo.

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1: Y hay una obediencia que es fundamental para seguir caminando en la fe. Es una cosa decir yo creo en Dios y otra cosa es decir que yo obedezco su palabra. Hay una palabra que viene hacia ti que dice tenés cáncer, que vas a pasar por esto. Viene una palabra de temor, viene una palabra de ansiedad, viene una palabra de tal cosa. Pero cuando la palabra de Dios nos dice una cosa, por nada estéis afanados. Que Dios no te dio un espíritu de temor. Que las cosas se pueden transformar. Yo obedezco a esa palabra. Por eso en los Salmos, en Salmo 100, habla alma mía, bendice al Señor, porque tu alma se puede perturbar. Pero cuando yo obedezco y camino por fe, las cosas empiezan a cambiar. ¿Y qué pasa? Cuando vos seguís caminando y obedeciendo, hay vidas que son cambiadas.

Señor, en esta hora declaramos sanidad, declaramos libertad sobre cada persona, en cada hospital, en cada establecimiento. Que traigas en esta noche

porque no vienes delante de Él a adorarle, a contemplar su hermosura. El Salmo 45 dice acerca de Jesús: eres el más hermoso de los hijos de los hombres. La gracia se derramó sobre tus labios. Contempla su hermosura y adórale.

0: todos salimos de Dios y debemos volver a Él. 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
1: Es fácil para amar a Dios, amén, porque Él amó a ti primero. Es fácil para poder amar los que son amables. Es fácil para amar tus amigos que están contigo. Pero a veces hay personas que Dios permite que están en nuestras vidas que no es amable. Y no solamente no son amables, son desagradables. Pero Dios está diciendo, y si amamos a Él, en cual no podemos ver, cuanto más que necesitamos amar a Él que puedo ver. No, pero pastora, vos no sabés lo que eso hizo, no sabés, este tipo no sabe tal cosa. Puede ser que no conozco tu circunstancia, pero puedo decirte que amor significa perdón. Necesitamos ver la persona como Cristo ve, porque es nuestra demostración de amor a Él cuando podemos amar lo que no son amables. Que podemos abrazar a esa persona que es difícil, pero necesitamos mostrar su amor a todos, porque es su amor que nunca falla.

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5: Señor, tú eres digno, Dios.
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Ezequiel 37:3. Ezequiel 37:3. Ezequiel 37:3.

dormidos. Hoy resucita los ministerios que estaban muertos. Se cancela toda palabra de mortandad sobre los adoradores. Se cancela toda palabra de mortandad sobre los jóvenes.

de mal. Ezequiel le preguntó. Jehová le hace la pregunta a Ezequiel. Oye, ¿vivirán estos huesos? Ay, Dios. Le está preguntando una gente humana, la voz del Padre, ¿vivirán estos huesos? Y él con la inteligencia divina, con mis fuerzas no lo puedo hacer, con mi inteligencia no lo puedo hacer, pero sí te voy a responder algo. Yo no lo sé, pero tú lo sabes. Pero vamos, mi cara, mamá.

0: Señor, levantamos nuestras manos.
1: Pedimos perdón, nos humillamos. Perdona el pecado de tu iglesia, de nuestras familias. Nos humillamos a ti. Nos volvemos a ti, Señor. Ven y sana nuestra tierra. Ven y sana nuestras familias, nuestra ciudad y nuestra nación.
2: Señor, que tu presencia sea la protagonista en todo lo que hagamos, en nuestras familias, en las ciudades, en la nación, Señor, en todo lo que hacemos, que tu presencia incremente y llene los espacios donde nosotros estamos, que sea la que marque la diferencia, que realmente seamos luz brillando en medio de cada lugar donde tú lleves a cada una de las personas en este lugar, en el santo nombre de Jesús.
0: Oramos por sanidad de las familias, para que tú hagas volver el corazón de los padres hacia los hijos y el corazón de los hijos hacia los padres. Que la unidad de tu Espíritu Santo se manifieste en cada hogar, en cada corazón, en cada familia, de cada nación de Latinoamérica. Señor, honramos tu nombre en casa, honramos tu nombre en nuestra familia y en nuestros hogares.
1: Ven y sánanos, Señor. Quiero que todos estén tomados de las manos y levanten las manos.
3: Sana nuestra tierra, sana nuestra familia.
1: Grítalo.
3: Sana nuestra ciudad.
1: Eso es.

0: Quiero que Matthew hagas una oración por tu generación.
1: Señor Jesús, hoy volteamos nuestros ojos hacia ti. Hoy ponemos nuestra mirada en ti, generación tras generación. Hoy volteamos al primer amor. Hoy te venimos a pedir por nuestra familia, por nuestra tierra, por nuestra nación, para que tu gloria descienda como nunca antes sobre la tierra, para que tu presencia inunde nuestros corazones, para poder ver tu gloria.

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1: Hoy quiero hablar sobre la importancia de la obediencia y las consecuencias de la desobediencia. Y obviamente esto aplica a cada uno de nosotros, si son una persona de influencia, un líder o quien sea, porque tener decisiones para tomar todos los días, pero tenemos que aprender a ser obediente a la palabra de Dios también y entender que hay consecuencias cuando somos desobedientes. Y hoy en específico quiero hablar sobre la vida de Jeroboam, quien era un hombre de confianza en su momento de Salomón, el rey Salomón, hijo de David. Y en Primera Reyes nos habla un poco sobre lo que Dios habló a Jeroboam. Dios le habló y le dijo, a través del profeta Ahías, que él iba a romper la nación en 12 pedazos y Jeroboam iba a tener 10 pedazos. En el versículo 38 dice, y si prestares oído a todas las cosas que te mandare y anduvieres en mis caminos e hicieres lo recto delante de mis ojos, guardando mis estatutos y mis mandamientos como hizo David mi siervo, yo estaré contigo y te edificaré casa firme como la edifiqué a David y yo te entregaré a Israel.

Imagínate, vos hoy no sos rey, hoy no estás en una posición, pero viene alguien y te dice y te da esta palabra. Yo me imagino, yo voy a decir sí o sí, voy a ser obediente a todo lo que me decís, porque obviamente hay un buen rendimiento sobre esa obediencia. ¿Y qué pasó? Acá en este caso, cuando vino el momento y se le entregó, cuando se dividió Israel en 10 pedazos, él tuvo los 10 y el hijo de Salomón tuvo los otros 2. Ahí él se puso celoso sobre la vida de Roboam. ¿Por qué? Porque la gente se iba, en este caso, a Jerusalén a ir al templo, a rendir culto. Entonces, ¿qué hizo Jeroboam? Jeroboam cayó en lo mismo que había hecho Salomón. Él cayó en la idolatría. Jeroboam eligió la desobediencia en un intento por consolidar su poder y evitar que sus súbditos fueran a Jerusalén para adorar, ¿verdad? Porque ahí ellos podían ser leales a Roboam. Jeroboam colocó 2 becerros de oro en Betel y en Dan para que el pueblo los adorara. Esta violación directa de los mandamientos de Dios condujo a su caída y al eventual exilio de Israel. Eso tenemos que entender, que él quiso tratar de manipular al pueblo a través de ídolos, a través de la idolatría. Y esto es a lo que muchas personas tenemos que entender. Hay personas que quieren tentar en colocar el poder y el miedo en sustituto a lo que Dios quiere para cada uno de nosotros. Y en este caso, a veces el enemigo va a querer poner ídolos en nuestra vida para poder hacer que no hagamos un contacto directo con lo que Dios quiere hacer en nuestras vidas. Y ahí está la pregunta: ¿vamos a obedecer el deseo del poder más que la obediencia a Dios? ¿Vamos a obedecer nuestro instinto de miedo, de perder el control de las personas o perder el amor de las personas? ¿O vamos a obedecer a Dios y entender que cuando soy fiel a lo que Él me dice, Él va a ir colocando las cosas aun cuando no veo cómo se va a hacer? En la historia de Jeroboam es una historia clara que él quiso tratar de manipular y mantener el poder colocando ídolos en estos lugares. Y obviamente eso cayó dentro de lo mismo que hizo Salomón. Y la palabra de Dios fue fiel. Hubo consecuencias sobre la vida de Jeroboam. Él luego perdió y hubo consecuencias de estas desastrosas sobre su vida y también sobre su familia. Entonces eso deberíamos entender, que Dios es un Dios fiel a su palabra, y cuando Él habla, aun cuando no se aplican en nuestros tiempos, tenemos que tratar de mantenernos obedientes a su palabra y caminar por fe, no por vista. Eso es el ejemplo que deberíamos seguir haciendo, aun cuando yo no entiendo cómo voy a lograr, cómo Dios va a hacer su parte. Yo tengo que hacer mi parte, porque cuando yo hago y soy obediente en lo posible que tengo en mis manos, Dios va a ser fiel para hacer inclusive hasta lo imposible para cumplir su palabra.

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1: Buenas tardes, damas y caballeros, ¿cómo están? Yo sé que estabas esperando escucharle a Diego Romero, pero la que te saludas más Torales hoy aquí en la previa, haciendo desde la 92.3 y la 99.5, y estamos en compañía de las grandes, de las únicas, de las mejores. Roti y Palo, ¿cómo están, queridas?
2: Hola, hola, Majo.
3: Buenas tardes, ¿cómo están? ¿Cómo estás, Majo?
1: Súper bien, qué gusto verles, de verdad, y compartir en este ambiente.
3: Sí, okay. Diferente.
4: En un ambiente diferente. La verdad que estamos re agradecidas de estar otra vez acá, ya es como una casa. Y nada, agradecidas con estar invitadas de vuelta en esta tarde.
1: Hace una semana nomás estábamos en el estudio. Y ahora ya corresponsales en un evento.
2: ¡Qué locura! Wow.
1: Ay, creo que nos vamos a cambiar de profesión.
2: No.
1: Bueno, te cuento un poquito que estamos desde el Congreso Diamante aquí en el Centro Familiar de Adoración, en donde el querido Diego Romero está dando un taller.
2: ¿Y qué taller?
1: ¡Vamos, Diego!

0: ayer, en serio. El tema está demasiado genial.
1: Sí. Algoritmos de Gracia, junto a Rena Talavera, también nuestro compañero de Go Radio, en los que están hablando mucho acerca de cómo usar esta influencia, esta plataforma que tenemos en redes, en tantos canales, pero haciéndolo con gracia.
2: Sí, es una invitación a pensar de forma distinta, a usar tus redes sociales no para buscar aprobación, no para buscar tu identidad, sino es una invitación a que con tus redes sociales realmente puedas ir a un siguiente nivel y llevar también tu identidad en Cristo.
1: Sí mismo, vamos a vivir acá 2 horas cargadas de muy buena música, entrevistas, el backstage y todo lo que se está viviendo en uno de los encuentros más esperados. ¿Sabían que el Congreso de Diamante tiene 14 años?
0: Una locura, en serio, a mí me sorprende. Yo vengo desde que tengo, no sé, 7 por ahí.
2: No sé, me mira para confirmar, pero yo no estaría pudiendo confirmar ese dato.
0: O sea, me acuerdo, más o menos me acuerdo cuando el diamante fue rosa. Era la temática de rosa, tipo de tonos amarillos, rosita. No sé si
1: no sé si es el primero que me acuerdo. Es el celeste.
0: El color. Pero ese el año pasado.
1: No.
2: Sí, ese es muy cercano.
0: No,
1: uno de los primeros
0: que tiene 14 y Majo está así.
2: O sea, ya encontraron 14 colores.
1: Eso estoy tratando de pensar. Yo me acuerdo, verde hubo, naranja,
2: rojo, el de rojo fue
1: rojo.
2: Fue súper
1: rojo, sí. En pandemia fue rojo.
2: Lila, sí.
1: Beige.
2: Es de ahora.
1: Y azul fue el año pasado. Sí. A ver, Andy Medina nos confirma.
0: Azul fue el año pasado, si no me equivoco.
2: Híjole,
1: no para mí que fue. Espera, no. ¿Saben qué?
0: Lila fue.
1: ¿Saben qué vamos a hacer? Vamos a rastrearle a la pastora Bethany y ella nos va a contar. Porque creo que
0: claro, ¿y cómo elige?
1: Eso te iba a decir.
0: ¿Cómo?
1: Eso te iba a decir.
0: ¿Será que se pone así a ver la tendencia del año?
1: O sea, que porque,
0: viste que cada año tiene una tendencia de color. Para mí que el de este año es este beige.
1: Sí. ¿O no? O sea, que yo digo, no sé, veo su ropero o algo así, porque siempre tiene un outfit espectacular. ¿Será que quiero usar este que puedo hacer, verdad? Y no sé, algo así.
2: Bueno, yo me quedé realmente con la curiosidad de todos los colores a lo largo de la historia del Congreso Diamante. Me llevo de tarea a buscar el primer año.
1: Y justamente, si vos, escuchanos, por favor, estamos a través de la web en goradio.com.py, también en Go Multimedios vía TikTok y YouTube. Puedes seguirnos en nuestras redes como @GoMultimedios y escucharnos desde paraguay.com. Hoy estamos saliendo en ambas
0: emisoras,
1: la 90. Saludos a Josu Benítez, que está ahí en cabina, que nos está acompañando con todo lo que es este trabajo técnico para que esto pueda salir al aire.
0: En serio.
1: Y también, si por ahí vos estás pensando, ay, tanto que me quería ir, ya no conseguí entrada, ya no vi, ya no sé. Hoy Go Radio y CF Radio te regalan un acceso al Congreso Diamante. Escribinos ahora al 0972-925000, tu nombre, apellido y últimos 3 números de cédula. El primer mensaje que llega se lleva este acceso.
0: El primero que nos diga qué color fue el primero.
2: ¿Verdad? El primero que
0: arriesga
2: la
0: bendición.
1: El tema que no vamos a ver, el tema que no investiguemos. Ni nos sé.
2: Vamos a confirmar.
1: O sea, que ¿por qué hacemos así? Porque queremos que la gente ya venga. No queremos
0: el
1: que
0: esperen. Primero que envíe.
1: No queremos esperar hasta las 5 de la tarde. Así que 0972-925000, nombre, apellido, últimos 3 números de cédula. Y te llevas una entrada, un acceso al Congreso Diamante, que ahora mismo está en talleres, ¿verdad?
2: En talleres. Acaban de terminar los talleres de
0: el primer bloque. Ahora está empezando el segundo bloque y hay 3 en simultáneo. Entonces yo creo que no se tienen que perder las personas, tienen que venir ya, si ya tenés tu acceso, vení ya, acá nomás vení, terminate de maquillar, pero vení, llega.
1: Acá vení merendada.
2: Sí, no te preocupes por la merienda, porque acá tenemos una variedad de opciones. Yo no puedo pasar ahora por ese pasillo, sí o sí, no importa la hora o si ya merendé o ya almorcé, algo quiero picar. Sí.
1: Te cuento también que a mí me encanta que ayer estaba hablando también de cómo hay opciones para todos. Tenemos opciones sin gluten, sin lactosa, sin azúcar.
0: Para comer hay.
1: Para comer.
0: O sea, tenemos ese espacio también. Entonces, si estás diciendo, ay, todavía no almorcé, vení acá, si no merendaste, vení y después ya te conectas al Congreso, que creo que...

0: la mejor comida que estamos esperando hoy. Esa comida que Dios preparó, ese banquete, ¿verdad? Porque hoy es día de celebración, ¿o no?
1: Así mismo, claro que sí.
0: Algo también para la gente que está llegando. Imagínense que yo estuve por aquí desde las 14 y ya me tocó el estacionamiento subsuelo 2, ¿verdad? Que puede meter el auto. A esta hora no sé qué tal sea el tema, pero probablemente ya se complica un poco más estacionar, así sí. Que para que la gente tenga en cuenta también, tenemos en total subsuelo 1 que ya está repleto, subsuelo 2 de estacionamiento también se está llenando a poco, y tenemos el acceso que es hacia la cancha esta, como que Mariscal Estigarribia, entonces ahí pueden acceder a estacionar también sus vehículos, así que con calma, tranquilamente, con mucha paciencia, porque si sí, ya a estas horas está llenando.
1: Que vengan.
0: Si te soy muy sincera, yo pedí que me traigan, ¿verdad? Yo
1: sí, y el señor va a proveer de vuelta a mi casa antes. O nos viene a buscar o algo, ¿entendés?
0: Porque hay busecito, porque es importante.
2: Hay buses,
0: hay colectivos para la gente que dice, no sé. Y encima es agradecerle a Dios, porque no está lloviendo.
1: También.
0: Porque está nubladito, pero está...
1: Y no hace tanto frío. Agradable, para mí está agradable.
0: Es agradable.
1: O sea, a mí que me gusta abrigarme, porque me gusta el frío. No, me gusta abrigarme, pues yo me abrigo. Entonces está agradable, está... No. Y bien, 0972-925000, tu nombre, apellido, últimos tres números de cédula, y te podés llevar un acceso al Congreso Diamante para esta tarde, que vamos a estar ya con la segunda tanda de talleres.
0: Sí.
1: Ya con la plenaria a las 5 de la tarde y de corrido hasta la noche de celebración.
0: Hasta la noche de celebración.
1: Que va a empezar a las 9:45 más o menos, sabemos, minutos más, minutos menos. Bueno, chicas, ustedes entraron ayer a la plenaria del pastor David Escarpeta.
0: Sí, entramos.
1: ¿Qué te pareció?
0: Lo primero lo que me llevo es que me reí.
1: Él es muy simpático.
0: Qué gusto que ella dio. En serio, es un capo el pastor tirando el chiste, pero también la palabra que trajo. El señor habló demasiado poderosamente.
1: Sacando cuadernito acá.
0: No, nuestra nota. Hoy. 5 páginas por ahí. De nuestras notas. Y él habló acerca de y nos hizo repetir así varias veces, la fe y el espejo. Hablando un poquito acerca de cuando nos miramos mucho a nosotros mismos, perdemos de vista como que nuestra fe se ve afectada cuando empezamos a mirar solo nuestra realidad. En el sentido de quedarnos en ese lugar, y nuestra fe tiene que ser en realidad potenciada. Y hablaba mucho a través de la vida de Abraham, Abraham y Sara, que Dios le había dado una promesa que en serio era imposible.
1: Sí.
0: Era muy difícil. Y
1: buscó complicarse el Señor en esa historia, che.
0: Sí.
1: Al señorcito de 100 años.
0: Sí, totalmente.
1: Sara. Le podía colar a los 40, ¿verdad?
0: Digo,
1: ¿por qué esperar? ¿Verdad?
0: Bueno, y justamente eso es lo que resaltaba, que incluso teniendo todas esas imposibilidades, Abraham no perdió la esperanza, sino que dice que se mantuvo firme, que su fe no titubeó, dice. Y me encantó el significado en el original que habló el pastor de la palabra titubeo, y dice que tiene que ver el verbo en sí de titubear, dice que es estar dividido entre dos pensamientos o tener un corazón dividido. Y dice que Abraham no titubeó, o sea, Abraham no tuvo un corazón dividido, porque él bien podía tener, híjole, tengo esta incapacidad que tengo ya casi 100 años, pero también está Dios y su promesa.
1: Sí.
0: Pero él fue firme en su pensamiento que no, Dios y su promesa.
1: Uh-huh.
0: Y creyó Dios. Y dice que le fue contado encima por justicia. Y eso, entonces estuvo muy genial, ¿verdad?
3: Sí, totalmente. Algo que a mí se me quedó es que, bueno, en la experiencia de la prédica luego del pastor y lo que él estaba enseñando, yo creé muchísimas preguntas. Me hizo pensar muchísimo en las promesas que yo misma estoy desconociendo, porque de hecho su punto número uno era confronta tu realidad, ¿verdad? Como así, y él está en así... Tanto performance hace.
1: Sí.
3: A mí se me quedó marcado cómo él estaba actuando de Abraham y del viejito, ¿verdad? Y cómo él le miraba a Sara, ¿verdad? Que también estaba viejita, como seca, decía.
1: ¡Epa!
3: Ana, pobrecito.

0: pero todo eso que mencionaba Abraham, y se me quedó eso, porque Abraham tenía una realidad, y él hablaba de que nosotros también debemos confrontar nuestra realidad, porque nuestra realidad es ese imposible en el que estamos creyendo. Y bueno, y en el punto número 2 es en donde hablaba sobre conocer las promesas. Y me hizo preguntarme mucho cuáles son las promesas que yo desconozco porque quizás no las estoy valorando, ¿verdad? No estoy valorando la promesa porque la desconozco, porque la olvidé, sí, o porque no estoy dando ese paso de alimentar mi fe para creer aún más, ¿verdad? Y mantenerme firme en esa fe. Entonces, por eso un poco, ¿verdad?, de el espejo de tu realidad, pero también la fe a la que Dios nos está llamando a tener.
1: Totalmente. Así mismo. Bien. Y le saludé a una persona que sé que vino con su familia de Encarnación. Le acabo de saludar al pastor de CFA Caguazú. Así que están viniendo gente de todas partes, gloria a Dios, por eso solamente faltas vos. Y Laura Orue, con terminación 403, se lleva el acceso. Ahora nos dice, hola, Lila fue. El año pasado, Lila fue. El año pasado.
0: ¿Saben los anteriores? Pueden dejarnos también un mensajito.
1: Claro, pero ya Laura, vos venís nomás directamente a la entrada.
2: Entrada principal, sí. Sería entrada principal, directamente el acceso hacia el hall. Entonces ahí preguntan nada más por alguno de aquí de la radio y ya vamos a estarle acercando el acceso. Porque recordemos, hay guardias de seguridad que controlan los accesos, entonces no le van a dejar ingresar. Así que Laura, esto ya es para vos, felicidades.
0: Felicidades, Laura.
1: Bien, y nos vamos al corte de un ratito, pero a la vuelta tenemos muchísimo, muchísimo más todavía aquí del Congreso Diamante, desde el CFA, transmitiendo la 92.3 y 99.5 aquí en La Previa con Pablo, Ruti y Majo. ¡Vamos!
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1: La previa, estamos transmitiendo desde la 92.3 y 99.5 CF Radio y Go Radio, porque estamos transmitiendo desde el Congreso Diamante 2026, tus promesas, mi tesoro, acá en el CFA. Ruti, muchísima gente a esta hora.
2: Muchísima gente llegando, creo que desde que empezamos solamente se van añadiendo más y más personas. Conste que cuando llegamos ya vimos muchas
1: Mucho movimiento.
2: Sí,
1: pero ahora como que entraron más personas para ya el auditorio principal. Y estamos en compañía de Juanjo Riego. Él es uno de los voluntarios que va a estar ayudando en la parte de multimedia, específicamente cámara en el auditorio principal. Hola Juanjo, ¿cómo estás?
3: Hola, ¿qué tal? Mucho gusto. Y realmente es un placer estar ayudando y...
1: Algo que creo que la audiencia obviamente no puede ver. Decinos un poco, ¿qué edad tenés?
3: Tengo 16 años.
1: ¿Y ya estás ayudando con las cámaras?
3: Así mismo.
1: ¿Cómo fue para que aparezcas en ese espacio, en ese lugar?
3: Todo empezó en CFA España. Yo me congrego ahí y tenía mi líder de célula que era fotógrafo. Y en los talleres de Go, justamente de CFA España, había taller de edición y de fotografía. Ahí yo me di cuenta de que me gustó muchísimo eso. Y mi líder me empezó a instruir en eso. Y después ya fue como que hablando con los pastores y todo eso, justamente se necesitaba para hacer servicio ahí. Y entré en multimedia. Me empezaron a enseñar varias cosas. Y después se presentó la oportunidad de venir como voluntario acá.
1: Wow, nos estabas contando que vos ya estuviste participando como asistente en algunos diamantes anteriores, ¿verdad?
3: Sí, estuve en el congreso de 2022 y ahora, después ya fue todo el congreso de CFA España, el congreso Fluir,
1: claro.
3: Que fue el año pasado, si mi memoria no me falla, y todo eso, realmente es una alegría poder hacer algo que me gusta y todo justamente para la gloria de Dios.
1: Y tenemos algo muy interesante también, porque acá Palo, vos sos la profe de Juanjo, ¿verdad?
2: Sí, yo soy su profe, soy la profe de la materia favorita del colegio, enseño Biblia, y sí, Juanjo realmente desde chiquitito, me acuerdo que él ya estaba ahí sirviendo, apoyando todo lo que es la parte visual de la iglesia, ¿verdad? Y hoy es en serio muy genial verle en un congreso tan grande, de tan alto nivel, y que él esté siendo parte en ese sentido, ¿verdad? Entonces, participar.
1: ¿Qué sentís de participar ya, o sea, como voluntario y saber que algo está a tu cargo en este congreso?
3: Y realmente primero es dimensionar ahora lo que justamente en un congreso que eso se transmite, de que es a tal magnitud. A mí realmente primero me sorprendió así, al inicio es, wow, voy a estar manejando una cámara que todo el rato voy a tener que estar atento, y realmente me emociona mucho, yo soy muy proactivo, que las profesoras que están acá me pueden decir, yo soy muy proactivo, y me gusta mucho realmente estar haciendo cosas en la iglesia.
2: ¿Por qué, Juanjo, elegiste esa área en específica?
3: A mí siempre desde chiquitito, más bien por mamá, porque mamá siempre su sueño es ser fotógrafa y ella siempre me enseñó con eso. Y ella de hecho me regaló su cámara, tiene una camarita, y es tipo una cámara vintage.
2: Me
3: y
2: acuerdo,
3: yo con eso
2: me acuerdo
3: saco
2: que llevaste
3: fotos.
2: En el campo, era
3: sí,
2: que llevó
3: en el campamento
2: otro,
3: y eso.
2: Campo del cole.
3: Y ahí me empezó a gustar muchísimo más eso. Después hice una pasantía de edición.

0: Y ahí me empecé a fugar. Y después todo lo que ya comenté anteriormente, sí, que fue lo de mi líder de célula, se fue a España y ahora aquí.
1: Genial. Y te pregunto así algo. En, dentro de la igle, ahí en donde estabas, o donde estás, ¿llegaste a servir en alguna otra área o solo multimedia?
0: Varias partes. Okay. Aparte de multimedia, o sea, multimedia se divide en ramas otra vez, que okay, es cámaras, switcher,
1: okay,
0: todo lo que es pantalla, letras cuando hay la alabanza.
1: Sí.
0: Y también estuve en la alabanza. Yo toco la guitarra y canto también.
1: Ok, y eso es más, quería cerrar acá. Y qué genial, porque creo que algo muy importante que a veces es necesario que hagamos, uno dice, ay, pero yo no sé dónde lo que voy a servir. Pero creo que lo que hizo Juanjo, por ejemplo, que él sirvió en varias cosas y ahí descubrió, esto realmente lo que fue, como que por descarte, ¿verdad? Y creo que eso es muy genial hacer, ¿verdad? Dentro del ministerio. Ruti, ¿vos querías hacer?
2: Sí, tengo una pregunta para Juanjo.
0: Claro.
2: Juanjo, ¿en algún momento ya se te dio que puedas puedas enseñarle a alguien de la misma área, o tenés al menos como esa visión también de acompañarle a una persona como te acompañaron a vos a utilizar sus talentos?
0: Claro que sí.
2: ¿Si te gustaría?
0: Yo me encantaría legalmente hacer eso. Obviamente ahora mismo no tengo tanto conocimiento, por decir así, pero siempre estoy abierto, justamente de que si yo le llevo a enseñar a alguien ahora mismo, a la par que ellos aprenden, yo aprendo al mismo tiempo. Porque justamente hay una frase que dice que un profesor, a la par que enseña, aprende de sus alumnos.
2: Sí, totalmente.
1: ¿Cuánta filosofía aquí en este set de radio, real? Pero realmente, un mensaje que le puedas dar a los jóvenes que dicen, no, yo soy muy, muy joven, me voy a... Ay, Reni, ay, staff, yo todavía no tengo mucho tiempo para... O sea, todavía no tengo lo suficiente para poder servir.
0: Y realmente es motivarles, porque... Que esa palabra, no tengo lo suficiente, no exista luego dentro de su cabeza. Porque es, vos siempre sos capaz, Dios te hizo capaz. Vos puedes hacer todo lo que te propongas, porque el límite justamente está en tu cabeza. Uh-huh. Si vos justamente te vas a ir probando cosas y hay algo que te gusta en serio, no va a haber un límite para poder aprender. Y siempre justamente en la cabeza no hay límite para aprender, vos puedes aprender todo siempre.
1: Cierto, el conocimiento no ocupa espacio,
2: que el conocimiento no ocupa espacio, y realmente que en la iglesia o en los lugares donde uno puede servir es donde más también va filtrando las cosas que le gusta y que no le gusta. Yo siempre le animo a los jóvenes o a las personas que están interesadas en empezar a servir a que prueben, ¿verdad? No podés estar toda tu vida probando, pero es bueno que vayas descartando justamente las cosas que con las que más afinidad tenés, que con las que de repente podés dejar para como un hobby o algo que esté ahí nomás.
1: Algo muy interesante que dijiste también, Juanjo, es ahí se necesitaba. Vos estabas en un espacio y en cuando se necesitó, supiste ver también esa necesidad y poder tener la valentía, la humildad de decir, sí, yo puedo servir, yo puedo hacer. Así que por eso, gracias de verdad. Porque en serio, el Timoteo que Pablo le decía, nadie tenga un poco tu juventud.
0: Sí,
1: qué grande, Juanjo.
0: Ese versículo mi mamá me repite siempre, que es que nadie tenga un poco tu juventud.
1: Más carga que promesa. Él, por ejemplo, eso me olvidé, dato importante. Nosotros tenemos capilla los viernes en el cole, y Juanjo suele ser uno de mis ayudantes, ¿verdad, Juanjo? Él me ayuda ahí, claro, con las letras, la pantalla, y las pasadas. Me dice el profe, no tome nota de capilla, pero yo estaba arriba en el cubriendo, me dice yo, ok, sí, tenés tu punto. Y así, pero muy genial. Y tener ese apoyo también. ¿Qué pasó? Así está. Así que, Juanjo, muchísimas gracias. Te liberamos para que vos puedas ir a servir, porque, claro, por supuesto, una meriendita antes, ¿verdad? Porque
0: sí,
1: la merienda es importante también. Así que muchísimas gracias, Juanjo.
0: La panza llena y el corazón.
1: Un último mensaje que le quieras dejar a la audiencia.
0: Y no, realmente es... Nunca rendirte, y tipo siempre, como mencionaron antes, capaz no vas a estar toda tu vida buscando y buscando, pero es justamente ir probando, porque si no probas nunca vas a saber lo que quieres hacer.
1: Así mismo.
0: Y qué mejor que foguearte o desarrollarte en la iglesia y para la gloria de Dios.
1: Amén, espectacular, súper, muchísimas gracias por este tiempo que nos diste, y también por, obviamente, por todo el servicio que estás dando. Así que, obviamente, volver a decirle a la gente.

0: ¿A qué hora te toca servir otra vez?
1: Yo sirvo en la plenaria ahora de las 5 y 20.
2: ¡Wow!
1: Y después en la ceremonia de celebración.
0: ¡Wow! ¡Ay, sí! Entonces, en ese momento que va a estar Juanjo ahí con las cámaras, ¿verdad?
1: Así mismo voy a estar.
0: Eso va a ser 19:45, arranca sí. Eso. La noche de celebración, vamos a cantar, vamos a bailar. ¿Con quién? Con Averly Morillo. Entonces, vengan, lleguen ya, porque de verdad que esto cada vez se pone mejor, ¿verdad que sí?
1: Cada vez hay más gente.
0: Sí, apúrense para llegar, para encontrar su lugar, para guardar. Creo que la mayoría de las personas que les estoy escuchando, les estoy saludando por acá en el hall, ya están, sí o sí, le tienen a alguien mandado para guardar los lugares de la familia, de los amigos. Claro, pero guardar lugar
2: cuando te vas al baño.
0: Claro. ¿Qué? Si vos te estás en tu baño esperando para entrar a bañarte, por favor, no le pidas todavía a nadie que te guarde.
2: Pero
0: si estás en el
2: barrio y
0: querés
2: salir ahí al baño,
0: sí.
2: Alguien te tiene que estar guardando ahí. De paso te atrapamos para saludar
0: con
2: rato.
0: Totalmente. Y obviamente pasa también ahí a una meriendita. Estamos en la galería D y en el patio están todos los puestos para que puedas suplir también tus necesidades, ¿verdad? Esas necesidades de pan que necesita el hombre. Acá no solo de pan, pero afuera de pan. Y ayer comentábamos también que el staff de Go tiene un stand.
2: Sí,
0: re importante. Lo hacen en serio porque el stand de Go está vendiendo pancho, super pancho, ¿no? Pancho nomás, super pancho son. Y todo eso que se recauda va a ir para el campamento de adolescentes. Entonces se repusieron la camiseta ahí. Y es el staff, los chicos del staff. Están moviendo para el campa que llega.
2: Ya, totalmente. Llega también eso en
0: cada breve. Pancho que compres puede ayudar a un adolescente a ir a un campamento que puede cambiar su vida.
2: Sí, amén.
0: Así que, bien, seguimos nosotros acá transmitiendo. Siguen sintonizando 99.5, la 92.3. Te vamos a estar contando todo lo que está pasando aquí en el Congreso Diamante desde el CFA. Vamos a más música. Gracias, Josu, por hacernos el aguante ahí desde cabina.

0: 6 minutos de la hora 16. Estoy con Nahuel Miranda, que me está acompañando aquí en la previa. Nahuel, ¿cómo estás pasando Congreso de Diamante?
1: Súper bien, súper bien. Llegué hoy. Lastimosamente ayer no pude estar, pero me dijeron que estuvo genial. Hubo de todo y para todo.
0: Y tú dijiste
1: que te fue súper bien a vos.
0: Sí, sí, acabamos de terminar el taller de algoritmos de Gracia, ¿no? Estuvimos con el señor Renato Talavera y quien les habla, Diego Romero. Estuvimos hablando de, obviamente, estrategias digitales para llevar el mensaje a través de todas las plataformas posibles que exista hoy. Así que, bueno, no sé, yo creo que será vos. Vamos a ver si hay posibilidad de ver esto. Estuvo espectacular. Vos, Nahuel, no estuviste.
1: No estuve, ahora pero le iba a decir a todos los que están escuchando ahora que hagan fuerza y envíen en la radio. Queremos el contenido.
0: Queremos el contenido.
1: Queremos que se hace en las redes. Se hace grabado, que se hace en las redes, porque habrá estado genial. Yo traté, mi jefe no me dejó, pero llegué ahora para acompañarte acá día un rato.
0: Lo importante es que estás con nosotros acá en la previa.
1: Claro, claro.
0: 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Así que bueno, vamos a invitarle a la gente que está en su casa y que duda en venir, que se venga, Nahuel.
1: Tiene que venir, tiene que llegar. No van a encontrar nada mejor para hacer un sábado. Así como le incentivamos a todos los chicos siempre que vengan a Connection, que siempre estén acá por la isla, esta vez es para toda la familia. No estamos hablando solo de los jóvenes.
0: Exactamente, por eso es importante que vengan en familia. Y aún hay entradas, así que hay algo importante que mencionar. Yo creo que Diamante ya está promocionando que tenemos a David Escarpeta. Va a estar a las 5 de la tarde ya aquí en el auditorio, es lo que la gente estaba promocionando en Diamante.
1: Yo creo que por eso hay tanta gente ya acumulada acá adelante, que no le desmotive eso, sino que vengan con todo para escucharle a David. Es un crack. ¿A quién, no, quién alguna vez no le tocó lo más íntimo de su corazón? Una charla de él, una prédica de él y una palabra, porque siempre trae cosas aparte de Dios, Diego.
0: Exactamente, así que esto va a ser mucha bendición. David Escarpeta es pastor en una iglesia de Houston, una iglesia maravillosa. Ayer fue, me encantó porque fue un mensaje con comedia, pero fue también un mensaje que nos confrontó. Es que...
2: No, nos confrontaba, pero justamente hace rato yo estaba contando que me acuerdo de la historia y me acuerdo de los puntos por lo que me reía, por cómo contaba y por todo el acting que hacía. Él estaba en el personaje, Abraham mismo ahí enfrente era.
1: Es que él es así, es lleno de gracia.
2: Sí, claro, totalmente.
0: Bueno, y nosotros queremos que la gente venga, están todavía a tiempo de venir.
2: Están re a tiempo, son las 4:30, gente. Les cuento que a las 5 horas creo que hay como un break, pero a las 5 es la reapertura, ¿ok? Entonces, venite ya, viene la plenaria 1.
1: Pero que merienden antes de venir. Nada de venir y a poner tu lugar ahí, una mochila de Ruta 66 para hacer espacio. Y después te vas otra vez a otro lado. No.
2: Tenés que... preparado para comer el banquete del señor.
1: Totalmente, totalmente. Bueno, ahora vamos a seguir después. Ahora vamos con un corte y continuamos luego. Qué gusto, gracias por invitarme. Yo me invité solo legalmente, gente, pero igual genial. Volvemos breve, chicos.
2: Dale, dale.
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0: encanta, qué emoción. Ya son las 4:39, en 20 arrancamos otra vez con la primera plenaria. Pero ahora nosotros acá tenemos una nueva invitada y en esta tarde ahora nos acompaña Tami Bogarín. Ella sigue trabajando. No, ella no para, gente. Tami, buenas tardes, qué gusto verte acá.
1: Muy buenas tardes, gracias por la invitación. Sí, sí, apenas tuve un pequeño espacio para venir junto a
0: ustedes. Nosotros le sacamos, ya se está sentando ahora, gente. Sí, está sentadita por primera vez en 2 días, le está viendo a Tami sentarse, así que pidan un deseo. Porque estas cosas no pasan desde su ministerio. Tami, ¿desde qué ministerio vos nos estás hablando en esta tarde?
1: Del Ministerio de la Red de Niños.
0: Ay, aguante la Red de Niños, el ministerio más movido, el que tiene que...

0: cantidad de criaturas, ¿verdad que sí? Contanos un poquitito tu experiencia, cómo es tu mirada del Congreso desde ese lugar que vos estás sirviendo.
1: Bueno, así mismo como los adultos reciben la palabra estando en los talleres, en el auditorio, con las plenarias, los niños también reciben la palabra, compartimos con ellos, hacemos actividades, merendamos, y básicamente es un cronograma de actividades que hacemos durante los días del Congreso con ellos.
0: Okay. O sea, no es que los niños se van a una guardería, eso es importante aclarar.
1: Claro, claro, tenemos programas establecidos con las edades, trabajamos con diferentes edades de 1 a 12 años, entonces con cada uno tenemos actividades que realizamos.
0: Es re lindo, el Diamante Kids, ¿verdad? Tipo, tienen ellos su
1: nombre, sí, así mismo.
0: Sí, y es tan lindo, yo justamente ayer estuve un bloquecito cubriendo, y era tan divertido, o sea, era bien dinámico, porque no es que se quedan nomás, había todo un recorrido, era por postas, y también todo lo que se les enseña está, ¿verdad?, relacionado con lo que la palabra del Congreso.
1: Claro, así como el lema son sobre promesas, siempre hablamos del tema de las promesas que Dios nos cuida, las promesas que Dios va a estar con nosotros. Esas son las promesas que nosotros enfocamos con ellos durante estos dos días de Congreso.
0: Genial. ¿Y de qué edad a qué edad están en la RENI?
1: Ahora mismo estamos con los niños de un año hasta 12 años.
0: ¡Mi bebé! ¡Lo de un año! ¿Qué es lo que hacen los de un año?
1: Y realmente con los de un año se quedan en su clase. Más claro. A partir de 2 años tenemos más actividad.
0: Ajá. ¡Wow! ¡Qué genial! También, ¿y hoy hasta qué hora va el servicio?
1: Bueno, teniendo en cuenta que hoy sábado tenemos la noche de celebración, entonces nosotros no tendremos atención de niños a partir de las 19:30, entonces los padres ya pueden venir a buscar a los niños de sus aulas de clases.
2: Genial eso. Una recomendación para todos, igual, miren la pantalla. Cuando salen sus nombres, no miren hacia el techo, no miren al piso.
1: Sí mismo.
2: Reconozcan a sus hijos, gente, por favor, porque claro. Tami tiene que preocuparse porque lleguen los niños a cada uno de sus padres. Igual si hay confusión, después yo supongo que al otro día van devolviendo como corresponde a la familia.
1: Sí, pero lo ideal también es que atiendan sus teléfonos, porque muchas veces recurrimos a los teléfonos, no atienden los padres, entonces por eso el nombre de pantalla.
0: Claro, muchas veces estando, ¿verdad?, en la... Claro, no mirar y dejar más que suene. Si es un número desconocido, podría ser Tami. Podría ser la Reni justamente tratando de convocarle a los papis que por algún motivo tienen que ir junto a sus hijos, ¿verdad? Tami, ¿y qué tal los voluntarios? ¿El voluntariado es abierto? ¿Hay personas que vienen todos los años? ¿O cómo es?
1: Sí, con el tema de los voluntarios, nosotros tenemos requisitos establecidos que sean chicos a partir de 15 años de edad, que estén en células y obviamente que dispongan su tiempo para venir a servir ya sea cualquiera de los días y horarios del Congreso. Entonces, esos son los requisitos para el servicio. Y con voluntarios tenemos a los maestros de la red de niños y los voluntarios externos que vienen invitados a ayudarnos también. Y hay chicos que vienen a ayudarnos todos los congresos y hay chicos que vienen a hacernos intercaladamente. Pero sí, tenemos voluntarios también que nos apoyan.
0: Bueno, qué experiencia inolvidable que es también servirle a Dios con tus talentos y servirle con los niños. Muchas veces servir te enseña mucho más de lo que vos estás haciendo. Te enseña, te forma tu carácter, te moldea, te acerca un chiquitito más también al corazón de Jesús para con la gente. Y bueno, entonces, y si nos pide que seamos así, obviamente, que estemos ahí pendientes. Yo recuerdo una experiencia que tuve en un diamante, en donde serví también en la RENI, que fue hace años, y que yo estaba sirviendo, me fui para servir, no necesariamente para recibir, y así en los pasillos Dios me rehabló al corazón. Entonces cuando estás sirviendo también, ¿verdad?, cuando estás ahí en la presencia también recibís. Para ir cerrando más esta partecita, los chicos hoy pueden ingresar. ¿Cómo es el sistema para que ellos entren, para que mami y papi les dejen? Y hasta recordarle otra vez a las familias, ¿hasta qué hora?
1: Sí, los requisitos para que los niños vayan ingresando a la red de niños es que el papá o el encargado, en este caso, presente su cédula de identidad, la cédula de identidad del encargado, para que el niño pueda ser registrado en el sistema de la red de niños.
0: Ok.
1: Y ahí, a partir de ahí, entonces se registra el nombre del niño, su edad, el año que nació, la cédula, prácticamente todos esos datos son importantes para que el niño pueda ingresar entonces a la RENI.
0: Ok, hay algo importante también que creo que hay que resaltar, la criatura para el Congreso tiene que tener su acceso o no.
1: Sí, los niños a partir de 2 años de edad deben tener acceso a la pulsera de diamante.
0: Ajá.
1: Ahora, en este caso nosotros como vamos a estar atendiendo niños durante el Congreso, entonces la capilla va a estar

0: También para que los padres y los niños que no tengan pulseras pueden estar en capilla.
1: Ah, en la capilla. Ok, genial. Y con eso entonces recordarles que 19:30 se cierra.
0: Sí mismo. 19:30, entonces los padres ya pueden pasar a buscar a sus niños desde la capilla.
1: Genial.
0: En caso, los niños de 5 a 12 y los niños de 1 a 4 años en sus clases respectivas.
1: En sus clases luego. Ok, buenísimo, Tami. Así que muchísimas gracias. Y que de verdad gracias. El Señor te bendiga. Que gracias. El Señor te fortalezca. Que renueve tus fuerzas completas. Y que puedas ir otra vez. No te robamos más tiempo.
0: Sí, ya me están esperando.
1: Te están llamando. Los niños están gritando por Tami. Nos vemos.
0: Muchas gracias por el tiempo.
1: Buenísimo. Entonces, con eso nos vamos y seguimos escuchando nosotros con la música, ¿sí?

0: tardes, volvemos, estamos en el Congreso Diamante.
1: Acá las señas son geniales.
0: Las señas son geniales. Acá estamos viendo muchísimas caras de conocidos, personas nuevas.
1: Si lo más alegre es lo nuevo.
0: Nos encanta recibir nuevas personas en casa. Agradecidos con todos los que nos están escuchando también.
1: Perfecto. Les esperamos a todos. Vamos cerrando por hoy, Ruti.
0: Vamos cerrando por hoy el programa.
1: Pero que lleguen, sí. O sea, les damos 7 minutos. Siete vamos a darle. Con 24 segundos.
0: ¿Verdad? Si te mueves en bol, vení en moto. Lo más rápido posible.
1: Toda despeinada, te peinada acá adentro en el baño.
0: Imagínate, nosotras te vamos a ayudar.
1: Exactamente.
0: Yo me comprometo a ayudarte con tu look si es que una
1: él
0: vez
1: ya
0: que
1: se compromete.
0: Llegues.
1: El otro ya no se compromete.
0: Ya se compromete. Y acá no un amigo con los varones.
1: Acá sí, está bien, le vamos a dar un poco de asesoramiento de imagen a ver si encuentran su promesa.
0: Asesoramiento de imagen.
1: Nos vemos el próximo sábado. Diego. Gracias, Josu. Un crack, Josu.
0: Sí, un crack. Gracias,
1: está haciendo
0: el apoyo.
1: Te abrazamos.
0: Y bueno, nos despedimos por hoy.
1: Nos despedimos por hoy, pero te esperamos. Y el próximo sábado con todos.
0: Nos escuchamos, nos vemos el próximo sábado por la misma hora y el mismo canal.

Porque el Señor es bueno y su gran amor perdura para siempre. Su fidelidad permanece por todas las generaciones. Vengan, acerquémonos confiadamente al trono de la gracia para alcanzar misericordia y hallar gracia para el oportuno.

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1: 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Primero, decir palabras bonitas anima el corazón. Un te quiero o gracias importa mucho. 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

proceso y lo declaramos. Josh, en este lugar declaramos que

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Creó en Él antes de la fundación del mundo, para que fuésemos santos y sin mancha delante de Él, en amor, habiéndonos predestinado para ser adoptados hijos suyos por medio de Jesucristo, según el puro afecto de su voluntad. ¿Cuántos dicen amén?

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Porque el Señor es bueno y su gran amor perdura para siempre. Su fidelidad permanece por todas las generaciones. Vengan, acerquémonos confiadamente al trono de la gracia para alcanzar misericordia.

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con el gozo de la salvación. Somos llenos, Señor, con la vida del Espíritu Santo. Señor, ayúdanos a extender este gozo, a orar por los enfermos, a liberar a los cautivos allá afuera. Haznos un instrumento en tus manos. Que este gozo no se quede aquí, sino que fluya a las calles, que fluya, Señor, a las diferentes ciudades, Señor.

manos al cielo. Levante su voz en adoración. Permita que el Espíritu Santo que mora en usted

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1: Bendiciones, yo soy la pastora Betania y yo quería compartir qué importante que es para estar consagrado. Consagrado significa apartado del mal, pero dedicado a Dios. Dedicar tu corazón, dedicar tu mente, dedicar tu vida. Así como en la Biblia, Daniel, en el libro de Daniel, capítulo 1, versículo 8, dice que Daniel propuso en su corazón para no estar contaminado. Contaminado con las cosas del mundo, contaminado con las cosas que solamente agrada el enemigo de Dios, y consagrado, dedicado para poder amar y hacer la voluntad de Dios. Dios es tan bueno, Él quiere tu mejor, y cuando dedicamos nuestras vidas a Él, cuando consagramos nuestra vida, nuestros pensamientos, nuestro andar, realmente podemos marcar la diferencia. Otros van a ver en ti la vida, la realidad de Cristo, porque vos estás consagrado, elegido, que vos propusiste en tu corazón para ser diferente, diferente del mundo, diferente de los que hacen todo lo, sí, pero todo el mundo hace, todo el mundo tiene otra pareja, tiene otro, ay, todo el mundo paga, no paga su impuesto, no, pero todo, no, vos sos una hija, un hijo de Dios, y vos propusiste en tu corazón para agradar al Señor y ser consagrado. Yo quería orar por ti, quería orar para bendecirte y que vos podés tener el coraje para decir no al pecado y consagrar tu vida a Jesucristo. Padre, gracias. Gracias por cada uno que está escuchando hoy este mensaje, Señor, de esperanza. Este mensaje, Señor, tan importante para que podamos proponer nuestro corazón para salir del mal y poner a ti primero, para consagrar nuestra vida, consagrar nuestra mente, consagrar nuestros pensamientos, nuestro corazón a ti, a un Dios santo, apartado del mal y viviendo para ti, Señor. Bendecimos a cada uno. Señor, hay desafíos, hay dificultades. Señor, todos pasamos por

tormentas, pero en el medio de la tormenta elegimos para agarrar de tus manos, seguir adelante, pero seguir comprometido contigo, consagrado a ti para brillar tu presencia en el medio de la tormenta, en el nombre poderoso de Jesucristo. Amén y amén. Dios te bendiga.

veces no pase lo que nosotros queremos. Señor, no importa lo que pase, te tenemos a ti, Señor. Te tenemos a ti. Tú eres, Señor, nuestro galardón. Tú eres, Señor, nuestro premio.

sanadora del Todopoderoso está aquí. Él te sana, Él te hace libre.

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redimidos. Hoy resucitan los ministerios que estaban muertos. Se cancela toda palabra de mortandad sobre los adoradores. Se cancela toda palabra de mortandad sobre los jóvenes.

Ezequiel le preguntó. Jehová le hace la pregunta a Ezequiel: oye, ¿vivirán estos huesos? Ay, Dios. Le está preguntando una gente humana, la voz del Padre: ¿vivirán estos huesos? Y él, con la inteligencia divina, con mis fuerzas no lo puedo hacer, con mi inteligencia no lo puedo hacer, pero sí te voy a responder algo. Yo no lo sé, pero tú lo sabes. Pero vamos, mi cara, mamá.

descendencia. Y dice la palabra en Hebreos que Abraham tuvo tal fe que saludó de lejos la promesa de Dios. Y todos nosotros aquí somos el cumplimiento de lo que Dios le prometió a Abraham, que en su simiente serían benditas todas las naciones de la tierra, de la cual forma parte Paraguay, de la cual formas parte vos, de la cual forma parte tu familia y tu matrimonio. Vos existís para ser de bendición. Porque si en Abraham iban a ser benditas todas las familias de la tierra, tenés que saber que tu familia es bendecida. Decí conmigo: mi familia es bendita en el nombre de Jesús.